0: Buenas, buenas, saludándolos a todos, a toda nuestra escucha linda, desde aquí del estudio en Radio Corax, en Jale Sale, después de este shock que nos ha pasado en las elecciones. Estamos aquí con las chicas queriendo hablar hoy sobre qué fue lo que pasó, que alguien me diga si alguien me mintió o me confundí o qué pasó, la democracia. An all unsere Hörerschaft, wir haben gerade gehört, Mon Laferte, la democracia, und wir wollen heute mit euch darüber sprechen. Hier in Sachsen-Anhalt, in Halle waren gerade Wahlen und wir sind noch voller Gefühle und wollen mit euch heute drüber sprechen, haben viele Lieder mitgebracht, um über unsere Gefühle zu sprechen, aber auch, warum nicht, um ein bisschen Hoffnung zu finden. ¿Cómo están, mis chicas? ¿Qué pasó?
1: Pues bueno, estamos tristes, ¿no? Creo que el primer lugar al que podemos llegar es a, que creo que es un lugar compartido. Ahorita en personas que tenemos esperanzas similares, deseos similares, sueños similares para este mundo es, o sea, la fractura que se siente después del 6 de septiembre es el primer sentimiento, creo que no es solo shock, sino esa tristeza. Este programa de hoy es especial, es particular, porque creo que venimos al estudio con muchas emociones, muchos sentimientos, pero sin ideas completamente claras para expresar lo que estamos sintiendo. No sé cómo les va a ustedes.
2: Ich glaube, mir geht es da ähnlich. Also man ist erstmal so davon, wie du sagst, geschockt und man muss erstmal wieder sich finden, wie man das irgendwie wahrnimmt und verdaut. Und mir hilft ein bisschen, die Wunden zu lecken, so dass man vielleicht einfach sagt, man muss sich erstmal Zeit geben. Dauert ja auch erstmal ein bisschen Zeit, bis sich alles ordnet. Das ist gerade so das Vorherrschende bei mir und natürlich aber trotzdem auch ziemlich viel Wut darüber, dass es so krass ausgefallen ist. Also es sind so widersprüchliche Gefühle, ne? Ja. Sowohl eine Traurigkeit als auch Wut, die sich bei mir zeigen.
0: A mí me gustó que comenzamos con esta canción por algo que dijiste que es bien importante, que cuando suceden este tipo de cosas siempre el primer impulso puede ser quien tuvo la culpa. La canción comienza diciendo, tú no tienes la culpa que la plata a nadie le alcanza, tú no tienes la culpa de la violencia y de la matanza, tú no tienes la culpa que persigan migrantes. Creo que es un lugar muy importante no echarnos la culpa, sino ver realmente qué es lo que pasó. Y la otra cosa que me tocó muchísimo de esta canción, que abre preguntas y no da respuestas, no dice, ¿qué pasó? Que alguien me explique lo que pasó. Y por así decirte, como la manera en que los medios cubren esta noticia puede resultar muy morbosa y puede resultar sobreanalizada, en el sentido que le intentan buscar una explicación numérica o teórica también, o sea, una cuestión que claramente es social, a mi parecer, ¿no? Y por eso también, claro, siento que las preguntas son abiertas y al mismo tiempo son retóricas, porque dice, alguien me mintió o yo me confundí, y eso para mí fue uno de los sentimientos más grandes que yo tuve cuando me enteré de las elecciones del domingo, porque pensé, yo me vine a este país buscando tal vez un sistema más justo. ¿Qué pasó? O sea, claro. ¿Qué fue lo que pasó? Yo no hubiera pensado nunca que ese iba a ser el resultado. Uh-huh. O sea, todos contábamos con que la extrema derecha iba a ganar una cierta parte, pero no en estos términos, no con esta magnitud. Y te doy gracias que trajiste esta canción porque me ayuda también a articular ese tipo de pensamientos. Para los escuchas alemanes, ich finde sea gelungen in diesem Lied, dass das Lied mit den Zeilen anfängt. Niemand ist schuld daran, weil nach solchen Ereignissen wie das vom 6.9. sehr einfach ist, sich ja gegeneinander zu wenden und mit dem Zeigefinger sich schuldig zu machen oder sich schuldig zu fühlen. Ne? Und darüber hinaus müssen wir uns wirklich in den Augen schauen und gucken, was ist eigentlich passiert? Also kann mir jemand erklären, was passiert ist, ne?
2: Ja, weil natürlich jetzt auch so die Gefahr ist, dass man sich so gegeneinander einfach so die Fronten weiter verhärtet. Dass man mit dem Finger, wie du sagst, aufeinander zeigt. Und das ist ja genau die Spaltung, die damit weiter vorangetrieben wird. Das ist auch was, was einen beängstigt, glaube ich. Und was ich auch bei mir sozusagen in meinem beruflichen Feld wahrnehme, ne? Dass dann geguckt wird, wo ist das Scapegoat? Auf wen zeigen wir da?
0: Todo esto que estamos sintiendo y pensando creo que recae en un campo que ya está arado, o sea, cae en un campo que ya es permeable para este tipo de desastres, porque no es como que estemos viviendo en una utopía donde tengamos la resiliencia necesaria para soportar este tipo de eventos. Y la próxima canción se llama La cara de la muchacha y me gusta porque a mí me ayuda a expresar la rabia que siento sobre lo difícil que es el día a día en un mundo que pues no es nada utópico, por así decirlo, y donde todo el tiempo estamos también en resistencia porque no nos queda de otra. Bueno, vámonos con la canción La muchacha, la cara.

0: also das Luftbekommen, wie wichtig das für uns alle ist. Und ich fand schön auch in einem hoffnungsvolleren Ton, um nicht zu versacken, fand ich ganz schön das Teil bei Respira, wo es sagt, also dice, si olvida, respira, also wenn du vergisst, dann atme, ne? Y dice, nunca me olvido que todo es más fácil, que quiero aprender a confiar. Also ich vergesse nie, dass alles viel leichter ist. Ich möchte lernen zu vertrauen. Und das ist etwas, was ich irgendwie so im Alltag versuche präsent zu halten, weil ich will ja, also an Willen soll es ja nicht scheitern. Ne? Ich will, ich möchte vertrauen, ich möchte Träume haben, ich möchte weiterhin Versprechen haben, Lebensprojekte und so. Und das ist ja so ein bisschen das, woran man sich gerade in solche Situationen festkrallt. Ja, danke für diesen Raum. Also ich merke auch hier, es passiert total viel mit mir. Also weinen für die Trauer ist auf jeden Fall etwas, was gut tut.
1: Kennt ihr Breathworking? Auch so eine Atemtechnik, mit der man diese Emotionen, die so festsitzen, irgendwo lösen kann. Also ich habe das schon mal gemacht und das war echt gut. Und auch empowernd, weil man sich dann mit so einem Gefühl connecten kann, was man sich wünscht. Und das war richtig krass. Ja, ich finde das, was du sagst, es geht tief irgendwie so ins Herz. Und ja, mir fehlen irgendwo auch die Worte, dass irgendwie das ist so eine tiefe Traurigkeit, die irgendwo mitschwingt. Ne? Das können manche Leute gar nicht fassen, die sich nur um sich selbst drehen. Und das wird mich, glaube ich, in den nächsten Tagen auch noch ganz schön beschäftigen, weil ich glaube, der Fokus ist auch in den Medien immer sehr auf, wie kam es dazu und welche Zahlen werden wie hingeschoben oder ja, wie wer koaliert jetzt mit wem oder ne? Und also ich habe jetzt noch nicht so viele Stimmen gehört von Menschen, die es betrifft.
0: Probablemente también porque hay mucho miedo, ¿no?
1: Jeder, der betroffen ist, fragt sich, wie weit kann ich jetzt noch gehen, das zu äußern auch, ja.
2: Lo que estábamos todas diciendo de una u otra manera en este momento, de el miedo, la frustración, la inseguridad que se siente con el cambio actual, es latente en todos. Es más, creo que nuestros escuchas queridos se dan cuenta de que estamos haciendo una radio diferente a la que hacemos normalmente. Y estaba pensando justo en esto y pensé que la canción que nos trajo Tess, La Monarca, es muy bonita y Tess nos está compartiendo algo muy, muy bonito, muy personal, a lo que ella lo cuida mucho y nos abre este espacio para hablar sobre ser migrante en esta situación actual. Y pienso yo que en esta canción Respira, que dice nunca me olvido que todo es más fácil, que quiero aprender a confiar. Claro, porque esto es chuta, yo estoy aquí, no tengo opciones y quiero, de todas estas experiencias que voy acumulando que me causan desconfianza, que me causan miedo, quiero recordar, ¿no? Quiero recordar que hay un lugar y quiero permitirme el espacio del sueño de que voy a vivir un mundo donde puedo confiar en los demás. Y la canción de La Monarca está hablándonos de la migración como una opción también que está latente, ¿no? Y vamos a poner el elefante dentro de esta ronda, que es ¿cuántas personas no se preguntan ahorita si me voy de este lugar? Y obvio, o sea, hay muchas personas que piensan esa es una opción. Para muchas personas no es una opción. O sea, yo no sé cómo concebirme fuera del lugar donde estoy ahora. Y pienso que es importante unirlo con esta idea porque yo quiero aprender a confiar en esto. Quiero aprender a estar aquí y buscar un lugar y construir un lugar con las personas que tienen más agencia que yo. Porque como estaba diciendo mi compañera, ella no pudo ir a elegir el 6 de septiembre, igual que yo no. Yo no tengo ese derecho. Entonces hay personas con más derechos y yo quisiera trabajar para construir un espacio de confianza. Y en estas dos canciones tenemos esta idea, respirar nos está recordando que estamos vivos. O sea, no solo queremos la muerte, sino queremos respirar para recordar que estamos vivos y que tenemos espacio. Y en la idea de cantar, en la canción La Monarca, siento yo que es también eso, es recordar, canta, acuérdate que tienes un lugar para reclamar, sí.
0: Sí, y a mí me encantó saber que ustedes estuvieron en el sofá juntas cantando y recibieron esto cantando.
1: Und das, ich glaube, das war das Lied, ne, von Tess, also La Monarca canta, mi linda canta, und du sollst immer weiter singen. Und man muss sich auch immer sagen, auch wenn die 44% die AfD gewählt haben, es haben dann immer noch die Mehrheit der Menschen nicht diese Partei gewählt.

0: gefällt, ja. Also obwohl das Ergebnis so krass ist, muss man immer noch sagen, die Mehrheit hat sich gegen diese Partei entschieden und hat sie nicht gewählt. Also das ist vielleicht auch ein kleiner Trost, der uns auch bleibt. Also dass die Mehrheit das sollte man auch nochmal sagen, dass die Mehrheit in diesem Wahlkreis Menschen willkommen heißt und für euch da ist.
1: Gracias por decir esto, Susanne, porque darauf kommt's an. Sí. O sea, si yo no te digo esto, tú no me decís esto. Y entonces no llegamos a confiar, que es lo que está diciendo Piqui también. O sea, mi punto hoy, yo se los estaba diciendo ahora en la mañana, es, hemos estado hablando tanto de que vivimos una burbuja, pero no es una burbuja, es un proyecto de vida que vamos a defender. Y yo ahorita simplemente me di cuenta que estoy en una posición que depende de la ayuda de personas que tienen más privilegios. Y yo quiero apelar a esos privilegios para decir, por favor, cuídenme, porque yo estoy haciendo todo lo que yo puedo para mantener mi voluntad para seguir construyendo este proyecto. De hecho, cuando hablamos de hacer la senda de hoy, obviamente yo pensé en un momento, podemos, debemos, tendríamos que hacer esto. Pero aquí estamos. O sea, mira, yo sí sé que lo que yo tengo es voluntad. Y a mí voluntad no me faltará. Pero necesitamos ver también que nuestras luchas están siendo valoradas, vistas, reconocidas, porque también me llamó mucho la atención el verso de Celia Cruz que dice algo así como, sin que sepas que el llanto mío tiene lágrimas negras. O sea, queremos que la gente se quede aquí, queremos que la gente no se vaya para demostrar que podemos lograr este proyecto de vida. Bueno, entonces pongámonos las pilas y no dejemos que nos gane el miedo, no actuemos desde un lugar del miedo, no actuemos desde un lugar de culpa. Que también eso dice, me gustó mucho la canción de La Monarca porque también dice, sin culpa ni espumas. Ok, entonces no produzcamos noticias que solo hablen desde un lugar de miedo y culpa, ¿ya? Que tampoco significa tener que romantizar, pero bueno, tú de hecho decías cuando planeamos hacer esta sendung, hablemos sobre la doctrina del shock, que es un libro de Naomi Klein, ya más de, bueno, casi 20 años y aún así completamente actual, que habla sobre el poder del shock y del miedo para mantenernos en un, bueno, para mantenernos al margen. Y para quitarnos la posibilidad de actuar. Y bueno, nos vamos con Ara Tijoux, Shock.

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0: Wir hörten gerade Ile contra todo und vorher hörten wir von Anna Tijoux Schock. Beides Canciones, die ziemlich nach vorn gehen und auch die kämpferische Seite des Ganzen einfach mit einfangen. Und was mich in dem Song von Ile am meisten mitgenommen hat, ist dieses Voy a defender, ja, ich werde es verteidigen. Das, was wir haben, das werden wir verteidigen, das werden wir auch nicht kampflos überlassen. Und wir fordern einfach alle auf, da uns beizustehen und für die zu kämpfen, die schwer eine eigene Stimme hören lassen können, weil sie vielleicht Angst haben oder weil sie einfach so geschockt sind, wie auch das Lied von Anna Tijoux uns mitgeteilt hat. Wir fordern auf, dass ihr mitkämpft und uns alle unterstützt, die gegen Diskriminierung und Dinge sind, die Menschen auseinanderbringen. Übrigens, das Lied von Anna Tijoux ist auch zu den Studentenprotesten in Chile entstanden. Es ist ein Lied, was sich gegen die Herrschenden auflehnt, aber mit einer Rhetorik, die einfach zeigt, wir sind hier eine Masse, die etwas ändern wollen und wir akzeptieren nicht das, was ihr uns vorlebt. Ja, nochmal zum zweiten Lied. Es steht auch in der einen Line. Quieren verme caer, pero daré bien la talla. Also ihr wollt mich fallen sehen, aber ich stelle mich mit allem entgegen.
1: Sí, gracias Susana por traer estas canciones porque creo que también cuando decidimos hacer esta sendung es importante hablar sobre cómo resistimos estas condiciones de vida que son difíciles, pero también cómo una resistencia puede ser resultado de un duelo, de un sentir, de un sufrir y no solamente un ponerte en contra de todo porque sí, ¿no? Porque también hablamos de cómo es difícil en estas situaciones decir, por ejemplo, estamos en contra del gobierno, ¿no? Porque es un argumento que también se ha instrumentalizado por la derecha y que es difícil como navegar ese grado tan delgado entre apoyar un proyecto de vida que tenga un futuro más digno, más justo y dejarte llevar por un cauce de las masas, que es lo que está sucediendo acá, ¿no? Donde te prometen cosas tan fáciles y sobre todo te prometen futuros a costa de otras personas, que es lo que provoca el dolor y el sufrimiento. Y gracias por traer esas canciones porque a mí me dejan también como con un sentimiento de acción, de comenzar a pensar qué podemos hacer y sobre todo también reconocer lugares donde ya estamos resistiendo, ¿no? O sea, lo que estamos haciendo hoy, por ejemplo, que si bien llorar para muchas personas es incómodo ver y genera mucha incomodidad en algunos círculos, pero como llorar también tiene esa fuerza de llevarte, encauzarte, yo me siento un poco más libre en ese sentido, me siento un poco más liviana, un poco menos pesada. Gracias por darme este espacio para llorar y para irme a la casa con un sentimiento un poco más empoderador.
2: Sí, yo estoy muy agradecida igual de tener este espacio con ustedes, chicas, y qué bonito estar en un espacio donde sientes apoyo, donde sientes que las personas están trabajando mutuamente hacia un lugar. Y estoy bien agradecida de estas canciones que nos han traído, canciones que apelan a la rabia, que apelan al enojo, que apelan al reclamo. Y tenemos estas canciones donde tienes la denuncia en el momento y a veces la denuncia es, estoy tratando de hablar y estoy aquí, a pesar de todas estas cosas. Y quisiera poder expresar este rencor, esta rabia que siento a veces y decir, no, voy a regresar a este lugar y contra todo lo que hay aquí, yo voy a defender este lugar. Pues no sé si es que logramos en este programa de hoy traerles la energía habitual, la alegría virtual que normalmente traemos en conjunto con las lágrimas, en conjunto con los recuerdos, con los temas dolorosos que a veces trabajamos aquí. Pero bueno, así es también, a veces es parte, no tenemos respuestas ahorita tampoco, ¿no? O sea, tampoco estamos buscando respuestas ahorita, estamos buscando un lugar de expresión, de encontrarnos, que es por lo menos algo que hemos logrado bastante bien, pienso yo.
1: Nada más quiero decir que como somos un grupo heterogéneo, quiero dar las gracias también que siento que hoy la respuesta a mi tristeza fue tu resistencia y que es algo muy bonito porque si bien no todos hablamos de la misma posición, me llena de esperanza saber que hay personas que están acudiendo a nuestro llamado. Y gracias por escucharnos. Vielen Dank für die letzte Stunde mit euch hier und mit euch da draußen. Kopf hochhalten, gemeinsam zusammenhalten und nos despedimos y hasta el otro mes.
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